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1: Sí estoy tragado, compadre. 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

buenos días a quienes ya están en el dial, quienes están en las redes sociales, el buenos días a cada uno de vuestros hogares conformado por la familia, a los niños, están como a esta hora ya están desayunando para irse a la escuelita, en la cooperativa El Oro. Ahí está, en la cooperativa El Oro tenemos full sintonía de Machala FM. Nos han dicho también que hay buena música. Claro que sí. La buena música en Machala FM. La buena mezcla de José Luis. Y también está Ruth. Ruth Castillo también tiene una importante y contagiante alegría en los programas de distracción y entretenimiento. Ya tenemos las 6 de la mañana con 9 minutos. Buenos días, oyentes en todo el país y hasta donde llegan nuestras ondas hercianas 104.7 FM. Saludamos con alegría y con el optimismo de siempre. Hoy es un día especial y muy positivo para disfrutarlo en familia. Amigos y servidores, radioescuchas y seguidores, soy José Ali Amaya Torres, desde Estéreo Noticias de Machala FM 104.7 MHz, transmitimos desde la capital bananera del mundo, Machala, la ciudad puerto del Ecuador. Machala, la ciudad del hermosa, de las palmeras, de los parques y jardines. Machala, la capital de la provincia de El Oro, en la República del Ecuador, sur de América. Hoy es jueves 30 de julio. La temperatura en la ciudad de Machala a esta hora es de 26 grados centígrados. Es momento de igualar la hora. Atención, igualen sus relojes. Ser puntual destaca su personalidad. Son las 6 de la mañana con 11 minutos en todo el territorio continental ecuatoriano. De inmediato vamos con los titulares que se publican en los periódicos de hoy y que son de mayor circulación en el territorio ecuatoriano. Vamos con Diario El Universo de la ciudad de Guayaquil. En vigencia, reforma aduanera, nuevas reglas sobre abandono de mercancías y donaciones de bienes. Ponga mucha atención, el destino de la mercadería declaradas en abandono, decomiso o comiso, será la donación gratuita a instituciones o empresas públicas. 6 de la mañana con 11 minutos 50 segundos. Banco Mundial aprobó nuevo financiamiento para Ecuador de 750 millones de dólares. Más novedades, firma de acuerdos bilaterales entre Santiago Peña y Daniel Noboa. Gobierno ofrece $1 millón por información que permite ubicar a Alia Saoko, supuesto cabecilla de Saobox. Exalcalde Elías Borbor Bermeo registró ingreso de $377 mil, pero solo declaró $19 mil en la fiscalía y un movimiento en su cuenta por $6 millones. Baldor Bermeo, ex alcalde de Camilo Ponce Enríquez. Gobierno optimiza control de gastos para prevención y también invertir en desastres naturales. Esos son los planes de contingencia. Fiscalía investiga de forma previa jueces de la Corte Nacional de Justicia por delito de
cohecho. Más novedades, amables oyentes, escuchen bien, aranceles en Estados Unidos. Ministro Jaramillo ratifica que Ecuador respeta los compromisos contra importaciones de productos hechos con trabajo forzoso. Más información más adelante. 6:14 6:14 en todo el territorio continental ecuatoriano. Vamos, amables oyentes, una noticia que quienes andamos en bus, ¿no? Quienes cogemos un bus para trasladarnos a una ciudad, a otra, o quienes cogemos un bus para ir de la casa al trabajo. Hay un incremento del 25% en pasaje intra o interprovinciales. Eso nos trae Diario Correo, el diario de todos, amables oyentes. Diario Correo nos trae novedades. 6:15. Esto es Estéreo Noticias, amables oyentes. La Agencia Nacional de Tránsito aprobó mediante resolución el incremento del 25% en la tarifa del transporte público intra e interprovincial. Temor en padres tras el asesinato de 35 adolescentes en la provincia de El Oro en lo que va del año. A ver, papitos, no lamentemos. En la provincia de El Oro hay ya un gran número de adolescentes fallecidos por asesinato. Así que cuidemos a nuestros hijos. Cuidemos a nuestros hijos. Siempre decimos, cuidemos a nuestros hijos. Desde la casa, ahí tenemos que formarlos. La escuela, ya sabemos que no se forma. Ahí le dan una doctrina, pero las bases fundamentales en la casa se complementan en la escuela. En la escuela se complementan. Claro que sí, da pena, mucha tristeza, porque la violencia juvenil la tenemos aquí en la esquina. Adolescentes asesinados, planteles educativos manchados de sangre por asesinato en la puerta de los colegios, homicidios totales en El Oro, nos deja mucho que decir, pero cuidemos a nuestros hijos. 6:17, ¿cómo pasa el tiempo? Qué pena, ¿no? Es una pena. Queremos saludar con mucha alegría, con mucha energía positiva y como siempre con ese cariño y el respeto al ingeniero Juan Pogo La Banda, que como siempre positivo en los mensajes, realista en cada palabra, sincero y sobre todo directo. Ingeniero Juan Pogo La Banda, buenos días, que tenga un bonito jueves y sobre todo mucha felicidad para usted y toda su familia y a su gran equipo de trabajo. Desde Machala FM reciba nuestros cordiales y afectuosos saludos. Que Dios lo ilumine, Juanito, siga siendo el mismo de siempre. Ya mismo estamos en septiembre, Juanito, un abrazo, bendiciones. Más información, amables oyentes de Estéreo Noticias. 6:18 en todo el territorio continental ecuatoriano. Queremos también saludar, como siempre, a un gran hombre, a un personaje que emprendió y sigue emprendiendo.
Es un empresario que tiene en Machala y la provincia del Oro y el Ecuador, quien es parte del desarrollo y el fortalecimiento de nuestra provincia. No, no es un político, él es don Euclides Palacios Palacios, que siempre desde su emprendimiento compartió con las orenses lo que es la producción bananera y estamos exportando banano gracias a su trabajo, a su constancia, a su esfuerzo, a su inteligencia y sobre todo por creer en esta linda y hermosa provincia, gracias a don Euclides Palacios, a su distinguida esposa, a sus hijos, a sus nietos que se fortalecen a través del trabajo y comparten el dinamismo y sobre todo el desarrollo en cientos de familias que tiene Machala, la provincia y el Ecuador, por el trabajo que se realiza en la Corporación Palmar. 6:19 en todo el territorio continental ecuatoriano. Un abrazo de Euclides y gracias por esos mensajes positivos que al caer la tarde y a venir la noche lo recibimos con mucha alegría y sobre todo con mucho respeto. Bendiciones, don Euclides. Seguimos informando, 6:20 en todo el territorio continental ecuatoriano. Así es, y queremos también entregar un saludo a Arenillas al ingeniero Félix.

0: 20 minutos 50 segundos en Estéreo Noticias 104.7, el dial de la información. Más novedades aquí en Estéreo Noticias, en el dial 104.7, el dial de la información. Ya se termina julio, ya se termina julio, amables oyentes de Estéreo Noticias. Viene agosto, la fiesta de Santa Rosa, nos dice Santa Rosa y San Ramón. Así es, ¿no? Bueno, así que tenemos ya fin de mes, José Luis, estamos fin de mes, usted cobra quincena. Usted cobra quincena, creo, José Luis, pero bueno, lo vemos siempre feliz y contento. No es necesario que sea fin de mes, dice José Luis, para estar contento, ¿no? Y con los bolsillos llenos. Bueno, 6 de la mañana con 21 minutos 52 segundos en Estéreo Noticias, en el dial 104.7, el dial de la información. Vamos con el ámbito internacional aquí en Estéreo Noticias.
1: Esta ocasión estamos agregando
0: Y
1: un
0: con
1: nuevo
0: los
1: programa a
0: bolsillos
1: la
0: llenos.
1: cartelera a partir de este
0: Bueno,
1: sábado,
0: 6 de la
1: todos
0: mañana
1: los
0: con 21
1: sábados,
0: minutos.
1: 7:30 p.m., tiempo del este de Estados Unidos, 5:30 tiempo del centro de México. Vamos a presentarle Conexión Global. Este programa es producido en conjunto con nuestros colegas de CNN Chile. La conductora de este programa es de la periodista Mónica Rincón, con quien nos estamos conectando en este momento para darle la bienvenida y que nos cuente en qué consiste el programa, en qué consiste esta conexión. Mónica, ¿cómo estás? Me da mucho gusto saludarte, colega.
2: Mario, colega, qué gusto conversar contigo y con toda la audiencia que es enorme, CNN en español. Como equipo de CNN Chile estamos muy contentos de hacer esta conexión global, comenzar con este programa, que tiene como idea justamente conectar a las audiencias, explicar en simple lo que es complejo y ir dando cuenta de la actualidad internacional con un énfasis especial en nuestra querida América Latina, Iberoamérica, diría yo incluso. Y tener dos analistas cada fin de semana, uno acá en Chile, que hay muchos y muy buenos, y otros en el país, ojalá, donde se estén desarrollando los hechos que nos interesa profundizar y explicar, Mario.
1: Oye, Mónica, se van a abordar diferentes temáticas, las noticias más importantes que están marcando a la región. Cuéntame un poquito al respecto, ¿qué se tiene preparado profundizar sobre estos temas que son comunes?
2: Absolutamente, la idea es que a veces vamos a ir hablando de un país en particular, a veces de temáticas que son generales, podría ser, por ejemplo, la migración en toda América Latina, en otras ocasiones puede ser un proceso en particular o una noticia en un país. De hecho, te puedo adelantar, yo creo, el primer capítulo. Estoy preguntando a ver si te puedo adelantar, pero como eres tú, Mario, te lo voy a adelantar. El primer capítulo queremos dedicarlo a Perú, nueva presidenta, la primera que llega a las urnas, la primera mujer a través de las urnas. Sabemos que ha habido antes también una mandataria, pero a través de otro proceso que no era las urnas. Y por lo tanto, queremos concentrarnos en Perú. ¿Cuáles son las razones que llevaron a Keiko Fujimori a ganar la presidencia en una elección tan estrecha? ¿Cuáles son los desafíos de Perú? Porque cuando hablamos de un país de América Latina o de Iberoamérica, muchas veces estamos hablando de todos o de desafíos comunes. Nos podemos parecer y podemos entender procesos de cada uno de los países, a veces por semejanza, a veces por contraste. Entonces, explicar, hermanar a los países, darle a nuestra audiencia más herramientas en voces de expertos o de protagonistas de la actualidad para entender esos procesos y esas noticias, ese es el objetivo y ese es el espíritu. Eso es lo que nos anima como equipo de CNN Chile junto a CNN en español, conectarnos las dos cadenas para conectar también a las audiencias y explicarles lo que pasa en este mundo tan globalizado con
0: So I would say, sir, sit quietly and don't say another word. I said 6 de la mañana con 25 minutos en todo el territorio continental ecuatoriano. Nosotros conectamos las cadenas informativas internacionales. Nosotros habíamos también tenido relación de las noticias internacionales con la televisión española. Pero la realidad vuestra de nuestro continente

0: americano, que es que nosotros somos similares con los peruanos, con los colombianos, con los venezolanos, tanto en la parte dogmática o leyes o acciones administrativas. Mónica Rincón, un programa nuevo que tiene CNN en español, un reconocido programa en análisis internacional. Ella aparte pertenecía al programa de noticias en Chile, pero tiene esa forma dinámica de informar. No es extremadamente izquierda o izquierdista o derechista, no. Tiene una forma de dar noticias y orientar. Y nosotros tenemos que aprender de lo bueno. Yo recuerdo que en casa hace muchos años, CNN no había en español, era solo en inglés. Hace muchos años mi familia veía. Y luego fue CNN en español y nos informa, sí, nos informa. ¿Se acuerda del tsunami que hubo hace muchos años? Y recuerdo también la caída de Lucio Gutiérrez, CNN dio cobertura total. Luego las diferentes noticias, inclusive cuando fue la caída de Bucarán hace mucho tiempo. En Atlanta, cuando fue Jefferson Pérez, el medallista olímpico para Ecuador, también CNN dio cobertura, claro, desde Atlanta, ¿no? Entonces, hemos venido siguiendo a CNN desde muchos, muchos años por el formato que tiene. El formato que tiene CNN para informar y nosotros, pues, compartimos con ustedes. Esperemos tener la simpatía necesaria para poder tener la orientación necesaria que necesitamos tener los oyentes y seguidores de Estéreo Noticias 104.7, el dial de la información. Ámbito político en Buenos Aires a nivel internacional. Tenemos los detalles ya, amables oyentes. Desde Estéreo Noticias 104.7 vamos a Buenos Aires, Argentina, con los detalles que nos trae CNN, amables oyentes.
1: Brasil, entre el presidente Javier Milei y varios personajes que vamos a ir contándote ahora, porque hay un trasfondo del malestar que mostró el presidente Milei en San Pablo cuando fue a acompañar el lanzamiento de la candidatura presidencial de Flavio Bolsonaro. Pero vamos a ver en qué clima se dieron estas declaraciones y además qué es lo que dijo el presidente Javier Milei sobre el hijo de Jair Bolsonaro.
2: Confiamos en ti, Flavio, para lograr parar a la basura socialista.

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1: Bueno, ese era el clima que se vivía en San Pablo con el presidente Javier Milei sobre el escenario, con una camiseta de Argentina, también Flavio Bolsonaro con una bandera de Brasil. ¿Qué dijo Milei? A ver, Milei viajó a San Pablo el 25 de julio, este sábado pasado, para acompañar al hijo de Bolsonaro, y lo que quería hacer además era ir a visitar a Jair Bolsonaro, que está cumpliendo una condena, prisión domiciliaria, una condena de 27 años, por, según la justicia, haber liderado un intento golpista contra Lula da Silva, el actual presidente de Brasil. ¿Qué pasó ante esa intención y ante el pedido de la defensa de Bolsonaro en la justicia de que el presidente Milei lo visitara? Bueno, esa visita fue denegada. La justicia no hizo lugar, el Tribunal Superior Federal de Brasil no hizo lugar a esa visita, y eso enojó al presidente Javier Milei, que tuvo ataques en palabras contra Lula da Silva. Ya ahora vamos a escuchar qué es lo que dijo, y también contra el juez que, según el presidente de Argentina, envió a prisión a Jair Bolsonaro. Vamos a escuchar qué es lo que decía y qué causaba el malestar del presidente Milei en el acto.
2: No quieren que Argentina, ni que el Brasil, ni Perú, ni Colombia, ni ningún país del continente americano sea grande, sea fuerte o sea próspero. Y digo los progresistas porque este ataque sistemático a la Argentina y a los argentinos, el mismo que experimenta Brasil cuando comience a alzarse, no proviene de conservadores ni liberales clásicos, ni nada parecido. Proviene exclusivamente de la izquierda radical en todas sus expresiones. Si ustedes revisan los datos de la reciente campaña anti-Argentina, el lugar de donde más ataques vino de Brasil, y no es de los brasileros, es de la progresista socialista.
3: Ya tenemos las 6 de la mañana con 31 minutos, amables oyentes de Estéreo Noticias 104.7, el día de la información. Ahí tenemos los detalles, amables oyentes. Esto es Estéreo Noticias en el día 104.7. También estamos en las redes sociales. Una pausa, volvemos enseguida con más de la información.
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de su fin. Esto es Machala FM. Recuerde que también tenemos el espacio de variedad, entretenimiento familiar con Rod Castillo y la buena mezcla de José Luis. Ahí está José Luis mezclando las buenas músicas. Oiga, a veces se pone romántico José Luis. Sí, se han dado cuenta. Sí, se han dado cuenta que José Luis se pone romántico a veces, ¿no? Oiga, y a veces sí, también se pone rabioso. ¿Ah? No, se pone romántico, se pone alegre cuando pone la buena salsa. Las buenas cumbias. A veces cumbia pone poco, pero más salsa. La música del recuerdo. Pero también es medio bachatero, me parece, José Luis, ¿o no? Bueno, José Luis. Tiempo que no se ha puesto unas guatitas, una guata yarín, ¿no? O las arepas, José Luis. Todos los lunes arepas. Y no invita, ¿no? Bueno, cualquier momento. Ruth Castillo también ya no ha invitado ese gran seco de pollo. Cualquier momento, invitará pues José Luis, no se coma solo esas arepas. 6:38:52, esto es Estéreo Noticias, amables oyentes, desde Machala se origina la señal. Queremos enviar un cordial saludo para Víctor Enrique Concha Serrano, que todos los días nos ilumina con mensajes positivos que llegan al alma. Un abrazo, Víctor Enrique Concha Serrano. Seguimos informando en Estéreo Noticias 104.7. Queremos también saludar muy cordialmente al profesor José Amayo Ulloa, que está muy atento a nuestra transmisión todos los días. Saludamos también a los amigos que están en sintonía de Estéreo Noticias. Gracias por estar con nosotros en la sintonía, al igual que la abogada Ángela Gonzabay Ramírez. Un abrazo, Angelita. Nubia Chávez también está con nosotros en el dial 104.7. ¿Qué tenemos también aquí? Allá una noticia. Jueces suspendidos. Atención, amables oyentes, jueces suspendidos. Tenemos ya la novedad, el boletín informativo. Ya le damos lectura sobre este. Tenemos el boletín del Consejo de la Judicatura. Suspenden a 5 jueces de Guayas y Esmeralda. El Pleno del Consejo de la Judicatura. Ya vamos con ese detalle, amables oyentes y seguidores de Estéreo Noticias en el dial 104.7, el dial de la información. Estamos con lo que corresponde a las novedades, nacionales que tenemos aquí, los boletines de prensa. Correcto, así es, amables oyentes. Oiga, ¿qué dice José Luis? No, José Miguel Aguilar Zambrano sigue en la ciudad de Bellavista, en la parroquia de Bellavista, o estará en Santa Rosa. Bueno, vamos a ver en qué lugar se encuentra Pepe Aguilar, distinguido amigo de la infancia, que está por su tierra, es lo que nos han mencionado, a los amigos de Estéreo Noticias en el dial 104.7, el dial de la información. Son las 6:00 a.m, ya con 42 minutos, amables oyentes de Estéreo Noticias 104.7, el dial de la información. Vea usted, ya vamos con eso. Nos hizo dar hambre ya los encebollados de Manuel. ¿Ah? Más adelante vamos con eso. Sí, más adelante, no se preocupe. José Luis hoy se va a invitar a los ceviches. Así es, José Luis. ¿Ceviche o encebollado? ¿O ceviche camarón?
o arepas, ¿qué se va a invitar? Bueno, ya más adelante con José Luis con ese detalle. 6:42 en Machala FM, son las 6:42, amables oyentes en todo el territorio continental ecuatoriano. Seguimos informando en Estéreo Noticias. Amigos y amigas de Machala FM, tenemos los detalles ya informativos, tenemos el boletín de prensa que nos llega. El Pleno del Consejo de la Judicatura, reunido ayer 29 de julio en sesión extraordinaria número 106-2026, adoptó decisiones en torno a procesos disciplinarios relacionados con jueces de las provincias de Guayas y Esmeraldas. Atención a este boletín informativo, oyentes y seguidores de Estéreo Noticias 104.7. Vamos a dar lectura de este boletín que nos llega exclusivamente a Machala FM. Las autoridades suspendieron por un máximo de 3 meses y sin remuneración a los jueces de la sala especializada de lo laboral de la Corte Provincial de Justicia del Guayas, como también una medida que adoptó con base en la declaratoria jurisdiccional previa emitida por la Corte Constitucional, que determinó que ambos juzgadores desnaturalizaron una acción de protección al usarla para resolver un conflicto de carácter contractual. En ese caso, debía ser resuelto, según el informativo, que debería ser por medio de la justicia ordinaria, por cuanto la acción de protección tiene como finalidad exclusiva la tutela de derechos. Además, se determinó que los magistrados dispusieron de manera indebida el pago de recursos públicos a una empresa privada, excediéndose a sus facultades, así afectaron la seguridad jurídica. En el caso de Esmeralda, las autoridades también negaron la apelación de rectificación, la suspensión en contra de los jueces de la sala especializada de lo penal, penal militar, penal policial y tránsito de la Corte Provincial de Justicia de Esmeraldas. La medida regirá 30 días y en ese lapso no tendrá remuneración los jueces de Esmeraldas, amables oyentes y seguidores de Estéreo Noticias en el día 104.7. La decisión se adoptó luego que la Corte Nacional de Justicia determinara que el pronunciamiento que emitieron dentro de un proceso por tráfico de drogas no tenía suficiente motivación. Estas actuaciones hicieron que se declare la nulidad del fallo judicial. Cabe mencionar que la suspensión temporal del cargo no constituye una destitución ni una sanción disciplinaria. Esta medida tiene carácter preventivo y permite que los jueces sean separados de sus funciones mientras se desarrolla el respectivo sumario administrativo. Boletín de prensa que nos llega directamente desde la Dirección Nacional de Comunicación Social del Consejo de la Judicatura. Amables oyentes, 6:46 en todo el territorio continental ecuatoriano. Seguimos informando desde Machala. Recuerde, estamos en Estéreo Noticias en el dial 104.7. Más novedades, amables oyentes. ¿Qué nos dice Vinicio Calva? Ya está en campaña. Está de candidato para concejal o no. Bueno, usted nos dijo que tal vez sí. Bueno, un tal vez es un supuesto, ¿no? Bueno, espero que nos avise cómo están esos ánimos. Vinicio Calva, 6:47. Saludamos a Jorge Feijóo, maestro jubilado en la ciudad de Pasaje. Amables oyentes, en el dial 104.7. Por aquí tenemos muchos amigos que nos están
visitando en Cheme TV. Ahí está Roberto, ¿dónde está? Se nos fue. Roberto Escalante. Ahí está Roberto Escalante, que es familia de Byron Omar. Bueno, saludamos muy cordialmente a los amigos de la sintonía de Machala FM en Estéreo Noticias. Saludamos también a Marquito Rivas. Ahí está Marquito Rivas. Saludos a Marquito Rivas, que está, es el madrugador del grupo. Son las 6 de la mañana con 47 minutos. 50 segundos. ¿Cómo pasa el tiempo, amables oyentes y seguidores de Estéreo Noticias? Saludamos a quienes hacen prensa también en algunas instituciones públicas y comparten los boletines informativos. Comparten con nosotros los boletines informativos y por eso es que nosotros tenemos también el contacto directo para poder entregarles a ustedes, amigos, amigas de la sintonía. María de Lourdes Jiménez nos había enviado también. Queremos enviar también, por supuesto, saludos cordiales a los profesionales en la comunicación que hacen que los medios de comunicación convencionales tengamos ese acceso directo con la prensa, con las instituciones públicas que tiene el Ecuador. Así que nosotros bienvenidos a todos los boletines que nos hacen llegar. María de Lourdes Jiménez también nos da siempre oportunidad de comunicar. Gracias por los boletines informativos. Queremos estar siempre a predisposición de lo bueno que tiene la comunicación. Así que bienvenidos siempre y no se olviden de Machala FM 104.7, el dial de la información desde Machala. Se origina la señal. Recuerde que estamos en el sur de Azuay, sur de Cañar, sur de Guayas, norte de Loja, en el mismo dial, en todas las 50 parroquias rurales y 14 cantones que tiene nuestra linda, mi hermosa provincia, El Oro. 6 de la mañana con 50 minutos en todo el territorio continental ecuatoriano. Más novedades informativas desde Machala. Diario Correo también nos trae algunas novedades, amables oyentes. ¿Cómo están las campañas políticas en nuestra provincia? Hay mucho que decir. Hay también personas que están relacionadas en estar dentro del Consejo Nacional Electoral, Delegación El Oro. Ahí están pescando a río revuelto, haciendo los planes de los candidatos. Y a veces son nulos. A veces son nulos, amables oyentes, no le crean. Hay personas que dicen que son peritos en realizar planes de trabajo para la campaña y son copia y pega. No son sociólogos, no son profesionales. Son personas que se paran en la puerta del Consejo Nacional Electoral y dicen, se autodenominan que conocen del ámbito. No son técnicos. Y cobran $10,000 por un plan de trabajo. Oiga, ¿hasta dónde llegan? Y después al último dicen, bueno, dame aunque sea $50. ¡Qué horror! ¡Qué horror! Y hay candidatos irresponsables que no elaboran un plan de trabajo, un plan de campaña, y dan oportunidad a este tipo de gente. 6 de la mañana con 51 minutos 33 segundos. En todo el territorio continental ecuatoriano. Fiscalía investiga de forma previa a los jueces nacionales de justicia por delito de cohecho. Ponga mucha atención, amables oyentes. Guayaquil, varios inmuebles fueron allanados desde ayer, miércoles 29 de julio, dentro de una investigación previa por delito de cohecho sobre jueces de la Corte Nacional de Justicia, donde la madrugada estarían operando en diversas zonas. Agente de la Fiscalía en conjunto de los uniformados de las unidades especializadas de la Policía Nacional
No se conoce actualmente de qué se trata la investigación, pero la propia Fiscalía General del Estado, en su cuenta de red social X, ha identificado a los jueces nacionales investigados. Esto habría recibido dinero a cambio de gestionar la emisión de una sentencia de casación en una causa de la que estaría involucrado una empresa china. Las investigaciones se iniciaron con base de un testimonio anticipado de una persona sentenciada dentro del caso Plaga. Entre los indicios levantados durante el operativo constan las computadoras, teléfonos celulares y documentos. Así lo informó la Fiscalía a 6 de la mañana con 53 minutos. En el caso Plaga, la Fiscalía procesó un delito de delincuencia organizada según la teoría de la acusación. Los sentenciados en procedimiento abreviado y mediante un juicio ordinario fueron parte de una organización delictiva que habría operado de forma ilegal para otorgamiento de acciones constitucionales a personas privadas de la libertad con sentencia por delitos penales como abuso sexual y robo con muerte, y en otros casos están relacionados con organizaciones criminales. 6 de la mañana con 54 minutos. Como parte de esta estructura delictiva, en esta causa fueron investigados jueces en varios niveles, quienes fueron infiltrados a cambio de promesas económicas y otros tipos de beneficios por cercanos e integrantes de bandas criminales organizadas y otros sectores que buscaban obtener fallos favorables. También la información privilegiada. Estos jueces ahora están siendo investigados. Es hora de que los de tardar esto. Y el mismo miércoles la Fiscalía indició todo lo que corresponde contra los magistrados sobre recae sospechas desde la sala administrativa y estos serían los investigados Milton B., Patricio S. e Iván L., quienes habrían sido parte de un tribunal que emitió una sentencia de recurso de casación que le otorgó pagar 53.3 millones, dice, a favor de la empresa china. 6 de la mañana con 55 minutos. Oye, hace rato hay jueces que han hecho lo que da la regalada gana. Recién estamos viendo, esto es en Quito, este allanamiento ha sido en Quito, ya vi las calles. Ha sido en Quito. En el Guayas y Esmeralda suspendieron jueces. No significa votarlos, sino suspenden, no les pagan, pero entran en un proceso disciplinario. En Machala, esperemos haya investigaciones, ¿no? Ya hubo una vez, pero lo que queremos es que haya justicia. Los que administran justicia, ellos mismos no practican, solo predican, pero no practican, ¿no? ¿Qué será? Dijo un amigo. ¿Qué será? ¿Cómo será? 6 de la mañana con 56 minutos. Aranceles en Estados Unidos. Vamos con estos aranceles. ¿Qué nos dice la nota informativa que nos trae diario El Universo de la ciudad de Guayaquil? Ecuador cumple con sus compromisos de controles para evitar la importación de productos elaborados con trabajo forzado. Así aseguró el ministro de Producción, Comercio Exterior e Investigación, Luis Alberto Jaramillo, a propósito de la nueva sobretasa que Estados Unidos impuso a 60 países, incluyendo Ecuador, con base de la sesión número 301 respecto al incumplimiento de las prohibiciones relativas a la importación de productos con trabajo forzoso. Jaramillo se refirió que el pasado 28 de julio, en el marco del evento en Estados Unidos 2026, donde conecta al mundo, a ver, lo veo aquí, allá, el evento denominado USA
Trade Connected, o Trade Connected 2026, que se realizó en Guayaquil. Aquí en este foro empresarial fue organizado de manera conjunta con la Cámara de Comercio Ecuatoriano Americana. Esto fue en Guayaquil, amables oyentes, la Corporación de Promoción de Exportadores e Inversiones, Corpay, dentro de este nuevo esquema arancelario adoptado por el gobierno de Donald Trump la semana anterior a Ecuador y a otros 16 países, le aplica el 10% sobre las importaciones que llegan desde sus territorios. Esta tarifa más baja comparada con el resto de países del mundo a los que le asignaron el 12.5%. En el caso de Ecuador, la investigación realizada por la Oficina de Representantes Comercial de Estados Unidos concluyó que si bien el país tiene prohibiciones en las importaciones de bienes elaborados con trabajo forzoso, existen otros pendientes temas. Jaramillo explicó que en una rueda de prensa en este evento realizada en el marco del foro, en la que pocos meses se informó sobre el inicio de una investigación por parte de USTR bajo la sección número 301. En esta ocasión, la delegación ecuatoriana viajó a Estados Unidos hace 3 semanas para presentar estos descargos correspondientes y verificar que nuestro país se respeta los compromisos adquiridos. Así lo indicó el ministro. Hace descargo de nuestra información sobre la versión del tema. Ecuador es un país que cumple con sus compromisos, controles y regulaciones que son el trabajo forzado en sus importaciones. Así lo puntualizó. Indicó que el acuerdo comercial recíproco que Ecuador y Estados Unidos suscribieron en marzo pasado, hay un plazo de 1 año para que Ecuador implemente tipos de controles más sus importaciones e incluso se acordó que Estados Unidos puede emitir alertas a Ecuador en caso de que se presenten productos hechos con trabajo forzados. El ministro Jaramillo también mencionó que llama la atención que Ecuador haya sido incluido en una investigación sobre situaciones de exportaciones frente a un país que entregó la información pendiente. Son las 6 de la mañana con 59 minutos, amables oyentes de Estéreo Noticias 104.7. La resolución de Estados Unidos está relacionada con el control de la cadena de suministro hacia los insumos y proveedores y no tiene nada que ver con las condiciones laborales dentro de Ecuador. Se trata de un procedimiento administrativo para garantizar la trazabilidad y el origen de los proveedores, precisó Agmans en Guayaquil. Son las 7 de la mañana en punto. Vamos a una pausa y volvemos enseguida con más de la información. 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
1: En Machala FM te informamos la hora. Son las 7 de la mañana con 0 minutos. 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

0: amables oyentes, 104.7, el dial de la información, entregando todos los detalles que usted debe saber a esta hora. Saludamos a Nelson Wenceslao Paredes Araújo, que está en sintonía de Machala FM a esta hora. Muchas gracias por estar siempre con el dial de la información. Más novedades aquí en Estéreo Noticias. Oiga, ¿y cómo está Orense? ¿Cómo está Orense Sporting Club? ¿Ah? Muy bien. Queremos saludar a los amigos que están en el comercio del centro de Machala. En el centro de Machala tenemos full sintonía. Full sintonía, amables oyentes. En Machala estamos en la avenida Guayas. En la avenida Guayas el comercio es importante, pero ahí tenemos nuestros oyentes, nuestros seguidores también. ¿Cómo está Jefferson Mora, Córdoba? Jefferson Mora, Córdoba, también está en sintonía. Es el abogado que tiene mucho conocimiento en contratación pública. Elaboración de TDR, también realiza los términos de referencia. Ahí está el doctor Jefferson Mora, Córdoba, como siempre en sintonía de Machala FM. Él es que nos hace las observaciones cuando hay una licitación por parte de los administradores y nos sabe decir que algunas recomendaciones cuando hay alguna obra que está pendiente. Él es un magíster en derecho administrativo y conoce de lo que corresponde al derecho municipal. Ahí vemos también que el abogado, Jefferson Mora Córdoba, también recorre el país cuando tiene algunos casos administrativos, protección extraordinaria. Lo vemos que está hasta en Esmeralda se fue. Es muy conocido el abogado Jefferson Mora Córdoba. Coge su maletita y se va. Se va en avión, llega a Quito y de ahí a Esmeralda. ¿Ah? Buen recorrido el abogado Jefferson Mora Córdoba. Regrese por ahí mismo, o si no le da mucho permiso. Lo hemos visto también en Quevedo, en Babahoyo. Ahí está Jefferson Mora Córdoba. Cualquier momento conversamos, estimado abogado, usted conoce lo que corresponde a las licitaciones de obra. Esos son los casos que usted más tiene. Ya estaremos conversando. 7:08 en todo el territorio continental ecuatoriano. Tenemos novedades, amables oyentes de Estéreo Noticias 104.7, el dial de la información. Más novedades, la ANT aprobó el incremento de pasaje a un 25%, amables oyentes. ¿Cómo puede ser? Pero bueno, el combustible también ha subido, ¿no? Y es hora también que ellos tengan lo que corresponda el incremento. ¿Ah? Tiene que incrementar también, sube todo y no sube los pasajes, dicen los transportistas. Sube todo, la mano de obra, sube los repuestos, los combustibles, los filtros, aceite. Y nosotros nada, dicen los transportistas. Y nos obligan a tener carros nuevos si apenas el viejito le damos mantenimiento, dicen los transportistas. Pero vamos a ver qué pasa cuando se incrementó ya el 25%, ¿no? 6:09 en todo el territorio continental ecuatoriano. Usted está escuchando Estéreo Noticias, amables oyentes. En el dial 104.7 vamos con los detalles nacionales sobre la ANT, que incrementó un 25% en sus pasajes.
1: Guayaquil es un poco variopinto. Por ejemplo, en esta terminal la mayoría de las operadoras continúan cobrando el valor normal. Sin embargo, hemos conversado con dos, una que va a Cuenca y otra que va hacia Ambato y Riobamba, la parte de la sierra centro del país, que sí han ajustado ya el 25%, el aumento de esta tarifa en sus pasajes. Por ejemplo, aquí está Transandina Express. Ellos van hacia Riobamba y Ambato y ya están cobrando el valor adicional. Se lo vamos a confirmar con uno de sus empleados. Buenos días.
2: Buenos días, amigo. Sí, al momento ya estamos cobrando lo que es el incremento de pasaje aquí.
3: ¿Quién le hizo la disposición?
2: Ya la Agencia Nacional de Tránsito, ya ayer nos comunicaron de parte de nuestra cooperativa que ya podíamos.
3: ¿Los valores?
2: Ambato vale 11,75 incluida la tasa.
3: ¿Y para Riobamba?
2: 10,35 incluida la tasa.
1: Muchísimas gracias. Para Riobamba, 10,35. Pero acá, también en otra cooperativa que va hacia Riobamba mismo, vamos a consultar si ellos ya han aumentado el valor en estos días, en estos momentos. Estimadas buenas, ¿ya están cobrando el valor nuevo?
4: No, todavía no. Estamos con el valor que es actualmente. Claro, seguramente sí.
1: Muchísimas gracias. Bueno, ahí vemos que hacia un mismo destino hay valores distintos. Y esto ocurre porque hay a nivel nacional 436 cooperativas intra e interprovinciales, de las cuales 325 aproximadamente están filiadas a la FENACOTIP. Este gremio de transportistas decidieron no acogerse a la resolución de carácter inmediato que hizo la ANT el pasado 25 de julio, sino esperar hasta el sábado 1 de agosto para primero socializar con sus clientes y poder también actualizar el sistema. Es por eso que la gran mayoría, al menos aquí en la terminal terrestre de Guayaquil, no está cobrando la tarifa del 25%, pero quienes sí, no están violando ninguna ley porque la disposición rige desde el pasado 25 de julio. Hasta aquí mi reporte desde la terminal terrestre de Guayaquil.
0: Son las 7 de la mañana, amables oyentes, con 11 minutos, 7 de la mañana con 11 minutos, 38 segundos en todo el territorio continental ecuatoriano. Entonces ahí vemos las líneas 89, Sauce anunció desde hoy cobro de las nuevas tarifas de pasaje urbano. Asimismo en Machala nos anuncia que ya también subieron. No pueden cobrar nuevas tarifas, pero ya están cobrando, dice más. 35 centavos, ya están cobrando 45 otros. En Santa Rosa, ahí cobran 45 centavos, hace rato. Bueno, en Santa Rosa no tenemos autoridades competentes. Sí hay autoridades, pero no hay autoridad competente, lo digo bajo mi responsabilidad. Personas que lamentablemente no se han esforzado por mejorar. Ahí están, pero no se han esforzado por mejorar. Son electas por el pueblo, pero no se han destacado en mejorar. 7 de la mañana con 12 minutos 50 segundos. Vamos con más detalles nacionales para pasar directamente al ámbito local. Amables oyentes.
5: Se trata de alias Walter, el traficante, miembro del grupo de delincuencia organizada Los Lobos, objetivo de mediano valor que fue detenido en un inmueble ubicado en Calderón Norte de Quito.
6: Ejército ecuatoriano a través de la primera división de Ejército Chiris, ejecutando operaciones militares en el ámbito interno, ejecutó un reconocimiento ofensivo a través de la información proporcionada por inteligencia militar con un trabajo de varias semanas de investigación para dar con este paradero.
5: Según versión de las Fuerzas Armadas, llevaban mes y medio tras la pista de este sujeto, el mismo que operaba en el norte de la capital en robos, extorsiones y más.
7: Los que creían que podrían sembrar miedo en la población de la capital se equivocan. Alias Walter es un líder del grupo armado organizado Los Lobos, quien tiene en su historial delictivo el secuestro, el sicariato, el robo, entre otros crímenes.
5: En su poder se encontró armas de fuego, explosivos, un vehículo que no le pertenecía y centenares de cajetillas de cigarrillos en las que presuntamente camuflaba droga. Ahora alias Walter fue puesto a órdenes de las autoridades competentes. En Quito, Brigitte Mancheno, Teleamazonas.
0: Ya tenemos a las 7 de la mañana con 14 minutos, amables oyentes, 7 de la mañana con 14 minutos en todo el territorio continental ecuatoriano. La policía está interviniendo a los traficantes, y está bien, tiene que hacer todo lo necesario y oportuno. Más novedades.
8: Así fue catalogada el sector de la Santa Mónica en el sur de Guayaquil ante la serie de eventos ocurridos en las últimas horas. Agentes del Distrito Esteros intervinieron nuevamente este sitio debido al gran accionar delictivo.
9: Se encontró dinero en efectivo y se encontró una sustancia vegetal verdosa que aparentemente es marihuana. Asimismo, se encontraron 108 sobres que se encuentran listos para ser procesados y entregados a la unidad de antinarcóticos.
8: Y es que antes de esta revisión, ya los antisociales habían abandonado varias viviendas en esa zona.
0: 7:15 a.m, amables oyentes, 7:15 a.m. en todo el territorio continental ecuatoriano. Esas novedades nos trae Teleamazonas. Amables oyentes, desde Estéreo Noticias entregamos los detalles a nivel nacional. 7:15 a.m, amables oyentes de Estéreo Noticias, 104.7 es el dial de la información. Vinicio, ¿qué nos dice Vinicio Calva? Vinicio Calva ya está también en sintonía de Estéreo Noticias en el dial 104.7, el dial de la información. Vamos con lo que corresponde, Diario Correo, ahí está. ANT dispone del alza del 25% al pasaje interprovincial. Ya vimos Diario Correo, así es, amables oyentes, siempre con la información de lo mejor en la provincia de El Oro y Noticias, es Diario Correo, Alianza Estratégica de la Comunicación. Se autoriza división de poderes y abren el debate político en Ecuador. Ya estamos a la puerta de las elecciones, ¿no? A la puerta de las elecciones, amables oyentes. El dial 104.7. Una persona fue asesinada en el cantón Santa Rosa, cuando no. Padres de familia piden presencia policial en los exteriores de las escuelas. Siempre decimos, ¿no? Cuide a sus hijos. Cuide a sus hijos, amables oyentes, protéjalo. No le dé celular si está pequeño y así esté grande, mire con quién anda. No le dé mucha soltura. No que yo llego a las 10 de la noche, no, señor. No que él es mi amigo, no. Vea con quién anda. ¿Ah? Ya no es como antes. Muy pilas. Bueno, novedades en Estéreo Noticias, amables oyentes. Vamos a ver qué nos trae Diario Correo, el diario de todos, amables oyentes de Estéreo Noticias. 104.7, el dial de la información.
10: Amigos oyentes, nos encontramos en el sector de los Ceibos. Ávila Crespo sería la persona identificada como la víctima de un ataque armado en el sector de los Ceibos. Nos encontramos con el coronel jefe del distrito Santa Rosa, Luis Suárez. Coronel, coméntenos acerca de este nuevo hecho violento dentro del cantón Santa Rosa.
11: Sí, buenas tardes, medio de comunicación. Justamente el día de hoy aquí en el sector de los Ceibos nos encontramos con una persona fallecida, aparentemente por paso de proyectil de arma de fuego. Ya se verificó, efectivamente tiene aparentemente 3 impactos de arma de fuego. Se evidencia en el lugar 3 indicios balísticos, vainas percutidas. Ya se coordinó con la DINASED, personal y criminalística, personal de la Policía Judicial está trabajando en el tema investigativo, personal del eje preventivo ya está realizando los operativos en el perímetro, de igual manera se está coordinando para realizar varias acciones en relación a esta muerte violenta.
10: Coronel, ¿cómo se da el ataque?
11: Aparentemente, según lo que indican, llegan en una motocicleta. El ciudadano se encontraba en el sector, realizan varias detonaciones de arma de fuego y se dan a la fuga. Al momento que este señor se desploma, cae ya sin signos vitales. Ya se encuentra coronado el sector. Como le indiqué, ya están las unidades de investigativas avanzando. Están haciendo las verificaciones correspondientes para tratar de localizar a los causantes de este hecho de sangre.
10: ¿Qué es lo que se sabe de la persona fallecida?
11: Bueno, es de sexo masculino, tiene 36 años y tiene los nombres, no tiene antecedentes penales. Estamos verificando en más lugares a ver si se puede evidenciar alguna situación, alguna amenaza, si ha tenido algún tema extorsivo. Y más que todo, realizando acercamiento con los familiares, pero los familiares se encuentran herméticos, no han dado ninguna información.
10: ¿Más personas que de pronto estuvieron involucradas, algún otro herido?
11: No, según lo que se indica es que se encontraba solo en el lugar. Los causantes avanzan al lugar, realizan las detonaciones de arma de fuego y se retiran del mismo.
10: ¿Diferentes operativos se han armado en la ciudad de Santa Rosa?
11: Sí, estamos operando igual, trabajando, pero ya estos son casos aislados. Tal vez estos ciudadanos ya son heridos, que los sicarios están lamentablemente aprovechando la mínima oportunidad para poder causar este tipo de muertes violentas.
10: Muchísimas gracias.
11: A ustedes, gracias.
0: 7:20, amables oyentes de Estéreo Noticias 104.7, el dial de la información. Estamos entregando los detalles locales. Amables oyentes, allá, perfecto, listo, entonces, así hacemos, correcto, no hay problemas. Listo. José Luis, siempre atento a la transmisión. No hay problema, ya sabe. Más novedades, amables oyentes. Cuando ANT aprueba, hemos visto ya el reportaje que lo hace.

0: Soy el ingeniero Giovanni Quimí, director del área operativa. Bueno, justamente ayer estuve en una reunión con los de la ANT, indicándole que todavía a ellos no les llega aquí en la resolución. Sé que en Loja ya les ha llegado, pero aquí en la provincia todavía no. No, ellos no están. Sabemos de que a partir del 1 de agosto arranca esa disposición del 25% más, pero nosotros aquí como terminal terrestre aún no nos ha llegado la resolución para poderlas autorizar a las operadoras de que puedan elevar el precio. Por lo tanto, ellos no pueden hasta el momento subir el precio del pasaje. Porque aún nosotros no tenemos ninguna resolución. Mientras no haya la resolución, nosotros no podemos autorizar. Nosotros somos el ente aquí de terminal terrestre como área operativa de proceder a los cambios de los precios, pero cuando no nos llega a tener la resolución, no podemos. Como les decía, ayer tuvimos una reunión justamente con los de la ALT y indicaban de que aún no les llega.
1: Y en el caso de que alguna de las cooperativas ya tenga el aumento de precios, ¿tiene una sanción o cuáles son las
0: Hemos hecho la corrección, justamente en la cooperativa Loja, ellos ya habían hecho el incremento, pero nosotros fue llamado a la atención de que ellos no pueden incrementar el precio hasta que no tengamos la resolución aquí en la provincia de Loja y justamente aquí en el terminal terrestre que debería llegarnos.
2: 7:24 amables oyentes, esto es Estéreo Noticias desde Machala, originando la señal para todo el sur del Ecuador. Ahí tenemos entonces la ANT aprueba el incremento de 25% en Machala, aún no están haciendo conocer que se han incrementado. 7:24, ¿qué nos dice esta preocupación de los padres de familia? Claro que sí, a nosotros también nos compromete. Queremos nosotros, amables oyentes, hacer un llamado a los padres de familia, a los papitos, por favor, a nuestros hijos. Hay que cuidarlos. Hay que cuidarlos en todo, en toda medida. Los niños son sujetos de muchas cosas malas, obviamente. Ya no, el tiempo ya no es como antes. Hoy hay algunas situaciones que a nosotros nos compromete más. El teléfono celular, si utilizamos bien, es bueno. Pero los chicos no pueden, en este caso, balancear lo bueno o lo malo. Los adolescentes están sujetos a muchas otras cosas. Por eso hay que cuidarlos. No solamente los niños o los adolescentes, a todos. Si usted tiene un niño de 16, 17, 18, 19 o 20 años, cuidémosle, veamos con quién anda. Porque a veces le damos mucha libertad y después no sabemos dónde están, no sabemos con quién anda, no sabemos dónde están metidos. Y en el oro hay un gran porcentaje, bueno, lo dicen muertes, pero son asesinatos, jóvenes, adolescentes. Entonces, de todo corazón, este medio de comunicación como es Machala FM, su programa Estéreo Noticias, queremos comprometernos junto a usted. Siempre al finalizar el programa damos mensaje a los padres de familia, cuiden a sus hijos. Cuidémoslos. En Machala hay un reportaje que lo trae Diario Correo, cuando los padres de familia están preocupados, piden presencia policial en los exteriores de las instituciones educativas. En Machala, en Pasaje, en El Guabo, en Santa Rosa, en Arenillas, Huaquillas, en las puertas de las escuelas y colegios, más colegios manchados de sangre. Por favor, pedir más policías. Pero nosotros también en vuestra casa, en vuestro hogar, hagamos el trabajo. Lo que han hecho el trabajo nuestros padres con nosotros, nuestros abuelos con nuestros padres, es importante destacar eso. Así que cuidemos y vamos a escuchar la preocupación de los padres en Machala, amables oyentes. 7:26.
3: Donde quiera hay el peligro, o sea, tiene que haber más seguridad, porque mire, tantas, lo que hubo ahora en Huaquilla, la bomba que hubo, entonces los padres de familia pasamos en constante angustia por nuestros hijos, entonces tiene que haber más resguardo policial, militar también.
4: Es preocupante que ahora no respeten ni siquiera dentro de las instituciones porque lanzaron

0: artefacto explosivo dentro de una institución.
1: Claro, no, debe de haber este respeto ante todo, ante la vida.
2: ¿Su nombre y su apellido?
1: Jessica Saquecaray.
3: Bueno, eso sí, pues porque por lo que ahorita mismo se está pasando está muy peligroso, entonces yo creo que sí es necesario que haya algún patrullero aquí como para que vigile esta zona, ¿no? Por lo que los niños.
2: ¿Antes tenían tal vez patrullaje o resguardo de los policías? ¿O?
3: No, yo no he visto. ¿Usted no está? Yo no he visto.
4: Tránsito, pero es un cierto tiempo.
2: Okay. ¿Su nombre y su apellido?
3: Alejandra Aguirre.
5: No seguido. De vez en cuando, pero es esporádicamente y es apenas unos 5 o 10 minutitos y saben irse. A veces, pero a veces no. Pero, o sea, gracias a Dios aquí esta escuela, ¿para qué? O sea, si está cuidada, están los profesores mismos, se turnan para estar en la puerta, decir que entre, que no se quede ningún niño afuera, porque a veces llegan, usted sabe que llegan atrasados los niños, ¿no? Con los papás. Entonces, igual abren la puerta constantemente a ver si es que hay un niño, pero todos que entren.
0: Pero eso en este centro que en el exterior de la institución educativa también sucedan, como ya sucedió en otras instituciones que han sucedido en los exteriores hechos violentos.
5: No, gracias a Dios todavía no, pero sí ha habido problemas de medicidad, gente que está ahí, que se ha acostado ahí, han tenido que llamar, porque o sea, no dan vueltas aquí y no hay solución a veces. Han tenido que venir los mismos maestros a tratar de sacarlos porque ensucia, o sea, aparte...
6: 7:28 a.m, amables oyentes, en todo el territorio continental ecuatoriano, 7:28 a.m. Se pide policías, se piden más policías, pero el cuidado del trabajo es vuestro, de los padres, de los hogares. A ver, hipotéticamente, vienen más policías. ¿Y qué pasa que a nuestros hijos, dos policías lo cojan, lo agarren, nuestro hijo adolescente, y le ven en la mochila que está cargando sustancias sujetas a fiscalización, por decirlo sutilmente? La policía se lo lleva detenido. ¿Qué hace el padre? Corre a decir, déjenlo, mi hijo no es así. Antes de que ocurra eso, nosotros debemos cuidarlo, cuidar en casita, en vuestro hogar. Pedimos policía, está bien, pero hagamos el trabajo vuestro en casa. Son las 7:00 a.m. ya con 30 minutos. Esto es Estéreo Noticias, amables oyentes, desde Machala, se origina la señal para todo el sur del Ecuador. Es la novedad que tenemos. La preocupación de los padres es grande, es muy grande. Y queremos terminar con esta nota. Vamos con esta nota, amables oyentes. Terminemos con esta nota informativa.
0: Entre los padres de familia por los hechos violentos que ocurren en los exteriores o cerca de instituciones educativas, ¿no?
1: Muchísimo. Que haya más ayuda de la policía, los militares, algo.
2: Perfecto. ¿Su nombre y su apellido?
1: Angie León.
7: Sí, buenas tardes. Sí, es por la inseguridad ahora y nuestros hijos, pues que corre mucho peligro ahora, sí, sería muy bueno.
2: Como padres, ¿cómo se sienten ante estos últimos hechos que se violentos que se registran fuera de las instituciones educativas, pero muy cerca?
7: Atemorizados. Yo a lo menos bastante miedo y trato de andar ahí con los horarios de escuela y todo porque es terrible ahorita la inseguridad, estamos pésimos en la seguridad.
2: ¿Su nombre y su apellido?
7: Joana Cabezas.
2: Muy amable.
0: Esa es la preocupación que existe entre los padres de familia. También nosotros tenemos conocimiento que el pasado 2 de julio ya dejaron de hacer operativos cerca de las instituciones educativas.
6: 7:30 a.m, amables oyentes, es momento de irnos a una publicidad y regresamos enseguida.
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3: Maestro, educador, formador de profesionales en el oro y en el Ecuador. Hoy está en Arenillas y desde allí nos escuchan. Quiero agradecerle públicamente por esos mensajes positivos que llegan al alma y todos los días nos nutre de conocimiento y nos hace introspectivamente tener ese ánimo y ese conocimiento e importancia a la vida. Un abrazo, Félix Romero. Como siempre, un distinguido caballero que Dios me dio la oportunidad de tener como amigo. Y ahora está en sintonía de Machala FM en el dial 104.7. Gracias y saludos a sus hijos, a sus nietitos. 7:36 a.m. Esto es Estéreo Noticias en el dial 104.7. Amables oyentes, estamos viendo los reportajes que nos trae Diario Correo. Y podemos apreciar la preocupación de los padres. Sí, es verdad que se requiere seguridad en la escuela, pero también depende de nosotros ver y corregir, y más que todo regular el comportamiento de vuestros hijos, porque vuestros hijos es la imagen de que el padre entrega o es lo que ellos ven y quieren imitar. Así que invitamos a nuestros padres a hacer el bien. 6:36 a.m. en Estéreo Noticias. Saludamos también a los amigos de la Velada del Recuerdo. Así es, la Velada del Recuerdo, amables oyentes de Estéreo Noticias, está listo y dispuesto para entregar a la ciudadanía santarroseña. Así es. En Santa Rosa, el oro, entonces va a haber un espacio importante para la familia santarroseña y orense. Ya lo saben, buenos días, 7:37 a.m. en Estéreo Noticias, 104.7. A ver, de invitación, a ver qué tengo por acá, vamos a ver con lo que nos dice los amigos. En Santa Rosa, la Velada del Recuerdo nos dice, ya vamos con eso, 7:38 a.m. ya en todo el territorio continental ecuatoriano, 104.7 es el dial de la información. Y allá no entiendo un mensaje que nos están dando. A ver, allá, esto es en Santa Rosa. Ya vamos a ver, aquí estamos bien. Ahí creo que es. A ver, déjeme ver un mensaje que no, dice: hay la helada del recuerdo. No es helada, es velada. Así es, ¿no? Ahí creo que sí, señor. La helada del recuerdo en Tarrosa. En Santa Rosa debe ser, ¿no? Es la velada del recuerdo en Santa Rosa. Así es. 7:00 a.m, amables oyentes, con 39 minutos. 7:39 a.m. en todo el territorio continental ecuatoriano. Usted está escuchando Estéreo Noticias en el dial 104.7, pero también nos puede escuchar en las redes sociales, nos puede escuchar y nos puede ver. Así es. Correcto. Correcto, amables oyentes de Estéreo Noticias 104.7, el dial de la información. 104.7 es el dial de la información por Machala FM. Feliz jueves, nos dicen los amigos de Santa Rosa, y queremos también publicar lo que es los detalles que vamos a tener este viernes, amables oyentes de la información. Ya, ahí sí entendí. Ahí ya entendí. Es la velada del recuerdo. Sí, es la velada del recuerdo, amables oyentes, que ya será este viernes. ¿Ah? 7 de la mañana con 40 minutos en todo el territorio continental ecuatoriano. A ver, los amigos de la Rocola. ¿Qué nos dicen los amigos de la Rocola? Allá. 7 de la mañana con 40 minutos en Estéreo Noticias. A ver. Ahí estamos. Listo. Sí, señor. Tenemos un buen audio por acá. Nos dice, el agroecuatoriano empieza desde las 5 de la mañana y yo escucho Machala FM, dice Carlos Carrión López. Lo escucho en el sector de La Cuca, perteneciente al cantón Adenillas. ¡Qué bien! ¡Qué bien! Muchas gracias. Muchas gracias. Vanessa Muñoz también nos dice, un gran testimonio lo que dice de los hijos. Debemos cuidar nuestros padres. Gracias a la familia Muñoz. Son las 7 de la mañana con 41 minutos en Estéreo Noticias 104.7, el día de la información. Los padres deben estar preocupados por sus hijos, como siempre, pero hay que cuidarlos una vez más, nos dicen los amigos oyentes de Estéreo Noticias. La Policía Nacional sigue informando sobre las actuaciones en contra o la lucha contra la delincuencia en Machala, que se pone candente. 7 de la mañana ya con 42 minutos. Amables oyentes, vamos con detalle que nos trae Diario Correo, el diario de todos, referente a la Policía Nacional, que informa sobre los operativos que se realiza en la provincia de El Oro. 7 de la mañana con 42 minutos.
4: Existen armas, municiones.
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4: Más detalles acerca de esta información, de esta aprehensión y recuperación. Bienvenido, coronel.
5: Sí, gracias. Como siempre, el medio de comunicación, a la ciudad en general, como Policía Nacional, es muy importante informar a la comunidad de lo que nosotros realizamos operativamente. El día de hoy se tuvo una información muy importante. Aparentemente, 3 individuos toman como carrera un vehículo taxi. Este ciudadano, mientras lo trasladaba hasta aparentemente a la ciudad de Arenillas, es amedrentado por estos individuos, lo amarran y lo botan en el camino, robando el vehículo tipo taxi. Posterior a esto, tratan de ingresar al sector de Puerto Gelí. Esto es aprovechado por las unidades de inteligencia, el eje investigativo y preventivo, porque al observar, al tener ya el reporte del robo del vehículo, y lógicamente al poder observar que este vehículo se encontraba por el sector de Puerto Gelí, inmediatamente se realiza una persecución ininterrumpida. Al darse cuenta estos individuos que la Policía Nacional les iba siguiendo, estos individuos abandonan el vehículo tipo taxi, salen en precipitada carrera disparando en contra de los agentes policiales. En el camino dejan botando un fusil. 2 de estos individuos logran internarse en el interior de una camaronera que se encuentra en el sector, pasando prácticamente el manglar y lanzándose al otro lado. Uno de los individuos aparentemente se oculta dentro de un domicilio. Este domicilio es allanado, en el interior se le encontró este individuo, al momento de revisarle, se le encontró en su poder una arma de fuego tipo pistola. Como evidencias tenemos un arma tipo fusil, un arma tipo pistola, tenemos de igual manera 79 cartuchos de 5.56, de igual manera 3 teléfonos celulares y sustancia sujeta a fiscalización, lo que es marihuana. Esto realmente es un trabajo muy importante porque nos permite debilitar a las economías criminales y atacar a todas aquellas personas que de cierta manera están generando terror aquí en el distrito de Santa Rosa.
4: Coronel, el enfrentamiento que mucha gente reportaba hoy en la tarde ya al caer la noche casi, que se daba enfrentamiento de bala que se escuchaba, decían muchos vecinos de Puerto Gelí, era precisamente este en el que estaban ustedes tratando de detener como Policía Nacional a estas tres personas.
5: Efectivamente, una vez que ya el personal policial se encontraba en el sector, como le indiqué al inicio, intentó interceptar el vehículo tipo taxi. Estos individuos, al darse cuenta, dejan abandonado el carro y salen en precipitada carrera. Producto de esto se logró la aprehensión de una de las personas que se encontraban en el vehículo tipo taxi. Las otras dos personas lograron huir internándose en una camaronera del sector.
4: Coronel, el taxi fue tomado en la ciudad de Machala. ¿Qué sucedió con el chofer, con el piloto de este vehículo?
5: Bueno, se logró reportar ya con los familiares, se están avanzando al distrito para, en este caso, presentar la denuncia correspondiente. No tenemos conocimiento si ya está con ellos su familiar. Estamos esperando que ellos lleguen para confirmar este tema. De igual manera, se hizo la verificación en varias casas de salud, no logrando la localización del conductor del vehículo. Pero estamos esperando, como le digo, que lleguen los familiares para continuar con el procedimiento, presentar la denuncia. Este individuo se ha puesto a órdenes de la autoridad competente, las evidencias sean ingresadas con cadena de custodia de la Policía Judicial y la sustancia ingresada a la antinarcóticos.
4: Coronel, con esto se destaca el trabajo mancomunado, unido, que vienen haciendo las diferentes unidades de la Policía Nacional, así como el bloque de seguridad.
5: Sí, es muy importante este trabajo mancomunado con el eje investigativo, inteligencia y el eje preventivo, porque eso nos permite ir debilitando cada vez más a las economías criminales, dándoles donde más les duele, decomisando.
3: El trabajo del bloque de seguridad que realiza la Policía Nacional en diferentes cantones del Ecuador es el eje preventivo en primer lugar, pero se está atentando con las economías criminales. Ese es un gran trabajo. La economía criminal, quienes están gestionando, apoyando a estos criminales. Hemos visto que algunos municipios en el Ecuador tienen relación directa con los GDO. Ya se está desarticulando. Hay personas que están vinculadas y trabajan en puestos estratégicos en algunas entidades del Ecuador. Son gerentes de empresas públicas, son directores en algunos municipios. No estoy hablando de más. Durán, ya sabemos cómo está la situación en Durán. En nuestro cantón Machala, el alcalde detenido. La alcaldesa subrogante está depurando Machala porque el municipio y las empresas públicas, ya algunos directores han puesto su renuncia. Y así algunos municipios están teniendo algunas llamados de atención y alerta. El día anteriores en Santa Rosa apareció un fallecido en el Hotel California. Le dio un paro cardiorrespiratorio y en vista que no salía fueron a verlo. O un menor de edad llamó al ECU-911. Haciendo la investigación o el levantamiento del cadáver, se dan cuenta que tenía maletas llenas de dinamita. O sea, si el señor no se moría, nadie se daba cuenta. Hoy, un problema con un taxista en Machala. Y así, algunas personas tienen directa o indirectamente relación con los GDO. 7 de la mañana con 47 minutos, 7 de la mañana con 47 minutos en todo el territorio continental ecuatoriano, entregando la información para todo el sur del Ecuador, amables oyentes y seguidores. Hoy es jueves, dijo Juanito Pogo, es el viernes chiquito. Jueves y fin de mes, José Luis está con dinero ya. José Luis ya está cobradito. Así es, José Luis, ¿no? ¿A qué hora es entonces la guatita o el bollo que arde? ¿Dónde? ¿O a qué horas, perdón? Listo, José Luis. Usted, como siempre, atento. Atento y seguro. José Luis está cobradito, ¿no? Bueno. Vamos a ver entonces si nos vamos a un encebollado o a la guatita. ¿Dónde? ¿Dónde puede ser? Usted lo dirá, José. No se preocupe. Donde usted diga, hora de los deportes, hora de hablar, hora de conocer, es la hora importante que tiene Machala FM. Queremos irnos a los deportes con el profesor José Amaya Ulloa. Amables oyentes y seguidores, queremos dar paso, por supuesto, a nuestro director de deportes, profesor José Amaya Ulloa. Bienvenido. Buenos días. Pasamos a Estéreo Deportes con el profesor José Amaya Ulloa, quien le deseamos un bonito día. Jueves, adelante, profesor, buenos días. Conmigo será hasta el día de mañana.
6: Muchas gracias. Muy buenos días, magíster José Alí Amaya Torres. Un gusto enorme, un placer muy singular tener la oportunidad de compartir con ustedes todo lo relacionado al ámbito de los deportes. Efectivamente, hay novedades sustanciales en el deporte ecuatoriano. El día de ayer se llevó a efecto la reanudación de la Copa Ecuador, específicamente con lo relacionado a la participación de Gualaceo con Macará, un partido en los octavos de final de la Copa Ecuador. Debemos de recordar que lo relacionado a la Copa Ecuador, quien logre el título tiene opción directa a ser parte de Ecuador en Copa Libertadores de América. Claro, es el cuarto cupo, pero es Copa Libertadores. Recordemos, la Universidad Católica el año anterior fue campeón y ahí su participación. Bueno, continuamos. Entonces, el día de ayer se observó el compromiso deportivo entre Gualaceo y el elenco de Macará. Recordemos que Macará está en Copa Libertadores de América, perdón, Copa Sudamericana. Tendrá la visita del Santos. Ya se pusieron a la venta las entradas. Los valores son bastante considerables. Esperemos que la afición de Ambato y de la provincia del Tungurahua y del país apoyen para que de esta manera tengan los ingresos necesarios para seguir fortaleciéndose el Macará, el viejo y querido Macará de Ambato. Bueno, este partido de Gualaceo se llevó a efecto allá en Gualaceo. El compromiso deportivo en el orden reglamentario terminó 1-1, lo que se indicaba que tenía que irse pues a los penales. Y en esta tanda, los muchachos de Macará hicieron 3 goles, mientras que los de Gualaceo hicieron 4. Lo que significa que el elenco de Gualaceo clasificó a los cuartos de final de la Copa de Ecuador y Macará le dice gracias a esta participación. En la noche, el puntero de la Liga Profesional del Fútbol Ecuatoriano, Independiente del Valle, enfrentó al colero de la Liga Profesional del Fútbol Ecuatoriano. Un partido donde el elenco de Manta supo defenderse de la mejor forma y tuvo inclusive oportunidades de contragolpe. Independiente del Valle dominó ampliamente el compromiso deportivo, pero no se le podía abrir el arco de Manta, pues Walter Chávez, el golero del elenco de Manta, estuvo muy atento en el 99.99% de su participación. El primer tiempo terminaron 0-0. El segundo tiempo ya estaban en adicionales. Por ahí empezaron a realizar cambios, porque se dijo 4 minutos de recuperación. Iba el minuto 3 y se empezó a hacer también otras variantes, porque se iban para los penales. Pero ¿qué resulta? Y en eso no reaccionaron los muchachos de Manta y cayeron en la provocación e hicieron faltas muy cerca del pórtico, cerca de la cabecera del área, para hablar con exactitud. Y cuando ya estaba por terminar el partido, para que el árbitro lleve el silbato a la boca y lo haga sonar, indicando la terminación, hay un tiro libre. Un tiro libre donde, lamentablemente, Walter Chávez no ubica bien la barrera, para empezar. Pérez Yo, que había ingresado recientemente, estaba fresquito y tenía todos los deseos de chutear de la mejor manera. Y lo hizo. Vino el lanzamiento y cruza la barrera por el lado izquierdo. La pelota va justo a ese parante. Y Walter Chávez, que durante toda la jornada se desempeñó muy bien, en esta oportunidad parece que quiso detener el balón, quiso agarrarlo. Y eso fue el problema, porque no lo pudo agarrar y la pelota se le fue al fondo, decretando el gol. De acuerdo a la mediana experiencia que se tiene, en esas instancias hay que rechazar, hay que poner los brazos y mandar la pelota, pero lo más lejos posible, que rebote en los brazos. Pero no, la quiso detener, la quiso agarrar, que quiso lucir, y buena la intención, pero lamentablemente mala la ejecución, y la pelota se fue al fondo, determinando el gol para Independiente del Valle. Se jugaron unos segunditos más y termina el partido. Independiente del Valle continúa en esta importante jornada de la Copa Ecuador. Mientras tanto, que Manta tendrá que quedar, macho, no es que tendrá, se queda fuera de la competencia. Eso en el marco de la Copa Ecuador. Hoy también habrá compromisos deportivos, Leones, Liga Deportiva Universitaria, y así continúa el certamen de la Copa Ecuador. 7:56, Orense Sporting Club se prepara de la mejor manera. Sabe que tiene que ganar sus compromisos deportivos. Sabe que tiene que hacer no solamente un esfuerzo, sino un súper esfuerzo por alcanzar que sus jugadores logren concretar. Y la otra parte sabe que tiene que protegerse con sus defensores, que no les estén dando espacio a los atacantes del equipo contrario, como ha estado ocurriendo en los últimos compromisos deportivos. Así que con esas participaciones, más la de ubicar a jugadores de contención como Nixon Molina, ojalá esté en buenas condiciones Nixon, también Jaramillo, y la proyección ofensiva de Eric Pluas, de Ángel Mena, de Sergio Vázquez, y tengamos pues un mejor desenvolvimiento. Y por supuesto, los goles, porque podría estar ahí Herrera, Parrales, Michael Bermúdez. Bueno, al que se le ponga ahí arriba, tendrán la opción de recibir balones por parte de los hombres dúctiles con el esférico, como son Vázquez, Mena y Eric Alexander Pluas Vera. Y aspiramos pues que se logre ese objetivo. Se va para Loja, en el Estadio Reina del Cisne, domingo 3:00 p.m, este compromiso deportivo. Media hora antes, los micrófonos de Radio Machala estarán instalados para entregar los pormenores de este compromiso deportivo. Y me atrevo a decir, los goles de Orense para la victoria de Orense sobre Libertad. Por otro lado, en el marco del torneo nacional de ascenso, se han establecido los grupos son varios grupos que reúnen a los representativos de las diversas provincias del país. Hay unas provincias que tienen 2 representantes, otras provincias que tienen 3, otros que tienen 4, y así por el estilo. El Oro tiene, por su reducida participación de clubes en segunda categoría, solo 2 cupos. Y a propósito de aquello, en el grupo A aparece Astillero de Guayas, el primero de El Oro, Corinthians de Los Ríos, Grecia de Manabí, Peninsulares de Santa Elena y Patria, el equipo del doctor Mario Canesa de Guayas. Mientras que en el grupo D está San Pedro del Pongo de Azuay, el Club Independiente de Azogues de Cañar, La Castellana de Loja, Yanzaza de Zamora, Búhos de Guayas y El Oro 2. Así están las cosas, estimados amigos oyentes, también en el torneo de segunda división. Y la Federación Deportiva de El Oro se prepara para los Juegos Deportivos Prejuveniles que se llevarán a efecto en la provincia de La Azuay y muy específicamente en su sede, la ciudad de Cuenca. Robert Peña Barragán, presidente de Fede Oro, con todas las disciplinas deportivas, estarán encabezando esta participación de los Juegos Deportivos Nacionales Prejuveniles, donde les auguramos el mayor de los éxitos y próximamente tendremos la información apropiada. Con esto llegamos a la parte final de la emisión de hoy. Un abrazo grande para todos y cada uno de vosotros. Que Dios Todopoderoso los siga bendiciendo. Que tengan muchos éxitos en cada una de sus actividades y que les permitan alcanzar grandes alegrías y sobre todo muchas felicidades.

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2: En Machala FM te informamos la hora. Son las 8 de la mañana con 2 minutos. 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

Buenos días, mi hermosa gente de Machala, de la provincia, y también, oiga, ¿por qué no decirlo?, de todo el Ecuador. Así que ya es jueves, el día en el que uno comienza, pues, a oler ese fin de semana. Oiga, qué rico. Aunque todavía toque trabajar, pero hagámoslo con ganas. Pero aquí no vinimos a, pues, a contar los días, sino vinimos a hacer que cada día, pues, de la semana valga la pena. Gracias por permitirnos acompañarlos en el desayuno también, a quienes están en camino al trabajo, a quienes están en el mercado, a quienes van en taxi, a quienes están en oficina, donde quiera que se encuentren. Pues les saluda su amiga Ruth Castillo junto al hombre que convierte la cabina en una pista de baile. Él es nada más ni nada menos que José Luis Fernández. Comenzamos con alegría porque la actitud también se contagia. Bienvenidos.

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3: Otra más de las cumbias originales, sus compas de Fuerza Régida y Grupo Frontera. Vuélvale a marcar, compa Carlos.

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1: Y bueno, bueno, son 9 de la mañana con 46 minutos, 9 de la mañana con 46 minutos. Por acá nosotros felices, contentos de compartir una mañana más junto a ti. También recordándote pues nuestra línea para que te comuniques a través del 0969-75-9346. 0969-75-9346. Esa es la línea clave para que te comuniques con nosotros. También nos puedes seguir escuchando si vas en tu vehículo, o si estás, pues, piensas viajar hacia otro territorio, pues puedes hacerlo a través de la www.machalafm.com. Oiga, y también por acá, hablando ya saliendo un poquito, se han dado cuenta que los ecuatorianos tenemos un talento especial para conversar. Oiga, sí, eso sí, nosotros somos bien conversones. ¿Quién no sé, cuando va a la tienda, va y se pone a conversar con la señora de la tienda? Va solo a comprar, digamos, un hielito o una libra de azúcar o algo que le hizo falta y se pone conversa y conversa. Y regresamos pues sabiendo quién se comprometió, quién cambió de trabajo, quién le puso, ya sabe, quién le puso los adornitos al marido, a la esposa. ¿Quién vendió el carro y hasta quién tiene perro nuevo? Oiga, es que nosotros sí que nos endulzamos en la conversa. Y ahí también, oiga, y los caballeros, pareciera que siempre las que somos, andamos por ahí en el chisme, somos las mujeres, pero no. Oiga, los hombres también son chismosos y creo que hasta más, solo que ellos lo saben disimular. Porque yo tengo dos personas por quien contarles. Por ejemplo, cuando estoy en mi casa, pa, me entra una llamada o alguien me está conversando algo, mi esposo es, pero la oreja bien, se queda haciéndose el que está viendo algo en el teléfono, el que está llenando facturas o algo. Eso me pasa en casa, pero aquí, en cabina, cuando me entra una llamada o cuando estoy por ahí, ¿quién es? ¿Qué pasó? ¿Qué te dijeron? Oye, ¿qué ha pasado? Oiga, mi compañerito, que no lo crea, aunque no lo crea, José Luis Fernández es así. Así que los hombres son más chismosos. Los hombres son más chismosos que las mujeres, mis queridos amigos. Así que, sin más que decir, nos vamos, pero a seguir disfrutando, porque esto es Al Son de la Mañana.

10 de la mañana con 2 minutos, 10 de la mañana con 2 minutos. Oye, ¿cómo íbamos hablando? ¿Cómo íbamos, iba contándoles? Pues sí, los hombres son bien chismosos, aunque no lo parezcan. Ellos les encanta el chisme. Así que hay mujeres que dicen, bueno, a mí me gusta chismear con mi esposo.

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Nosotros con estas recomendaciones mega increíbles nos vamos, pero seguir disfrutando porque esto es Al Son de la Mañana.

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bueno, oiga, ¿cómo estamos disfrutando? 10 de la mañana con 25 minutos. 10 de la mañana con 25 minutos. Por acá vamos a saludar a los amigos que se han reportado a través de nuestra línea. Así es, un saludito muy, pero muy especial para la señora Zoilita Arcaya, full sintonía desde Santa Rosa, nos comenta la amiga Zoila Arcaya. Y también por acá para el Junior Plasencio, también full sintonía, nos está escuchando y dice, los escucho desde Los Girasoles. Chévere, ahí están los amigos con esos reportes de sintonía también en esta mañana. Pues quiero saludar a esa linda gente que nos está escuchando desde muy tempranito.

en el área del banano. Saluditos para ellos. Así que, sin más que decir por acá, siendo ya 10 de la mañana con 26 minutos, 10 con 26, vamos a seguir bailando porque esto es Al Son de la Mañana.

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mañana con 49 minutos. 10 de la mañana con 49 minutos. Oiga, ¿cómo estamos disfrutando, bailando a todo ritmo aquí? Así es, junto a José Luis Fernández, disfrutando de buena música. Oiga, les quiero contar algo súper chévere. Más que una anécdota, es una historia. Un anciano caminaba todos los días por el mismo parque y saludaba a cada persona que encontraba. Un joven le preguntó, ¿por qué saluda a todos y muchos ni siquiera le responden? Y él respondió, porque no quiero que la mala educación de otros cambie la mía. ¡Qué gran enseñanza, mis queridos amigos! Nos permitimos que el mal humor de alguien, no permitamos pues que el mal humor de alguien nos quite la alegría de ser amables. Así que por acá les recuerdo nuestra línea para que también salude, oiga, salude. Envíe un saludito, así que no sea maleducado. A través del 09-69-75-93-46. 09-69-75-93-46. Línea completamente activada. Sí, señor. Así que el saludo no se lo niega a nadie. Así que usted tampoco me niega su saludo y escríbame o envíeme su notita de audio saludándome desde qué sector nos está escuchando. Acá, sin más que decir, nosotros nos vamos, pero a seguir disfrutando porque esto es Al Son de la Mañana.

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Oiga, qué buena música. José Luis Fernández se está luciendo en esta mañana. Oiga, cómo ha puesto a bailar. Pero ya me los imagino ahí desde casita con la escoba, bailando, disfrutando. También los amigos ahí en el volante. Escuchando los buenos éxitos musicales que están poniendo José Luis. Hasta yo estoy aquí que bailo, imagínense. Así que 11 de la mañana con 20 minutos. 11 de la mañana con 20 minutos. Oiga, mi gente linda, mi gente hermosa. Hoy pues hay dos frases que ponen nervioso a cualquiera. ¿Quieren saber cuáles son las frases que ponen nervioso a cualquiera? José Luis, cuando le dicen esta frase, madre santa, el hombre suda por todos lados. Así que la primera frase que pone nervioso a cualquiera es: tenemos que hablar. Oiga, cuando tú has hecho algo y piensas que tu pareja no... Bueno, no solo en la pareja, sino que con papá, mamá o con cualquier persona así de nuestro entorno. Cuando tú sabes que hiciste algo, y los que tienen rabo de paja y piensas que está bien escondidito eso que no saben, pero cuando tu pareja o tu papá dice: tenemos que hablar... Chuta, oiga, se te vienen muchas cosas a la mente. Uy, ¿será que ya me descubrió? ¿Qué pasó esto? Uy, Dios mío. ¿Les ha pasado o no les ha pasado? Yo, a José Luis sí, a José Luis yo creo que... A mí ni me meta. No, José Luis, por favor. Usted tiene que ser valiente y... Sí, le ha pasado, por eso, por la... Ajá, no, pero en algún... Bueno, ahorita puede que ya no, porque está como en estado de... Pero en sus como dice, en sus tiempos mozos, para mí que usted le temblaba la pata cada vez que por ahí alguien le decía: tenemos que hablar. Chuta, ya me descubrieron, madre mía. Y la segunda: ¿me prestas un ratito tu cargador? Oiga, José Luis, ¿cómo me quiere prestar cargador? ¿Pueden creer eso? ¿Me prestas un ratito tu cargador? O también otra de las frases que nos pone chuta es: ¿me puedes prestar cuando tienes pareja o cuando eres menor de edad o cuando vives todavía con tus papás y por ahí tienes noviecillo, cuando tus papás no te dejan y le dicen: ¿me prestas el teléfono un ratito? ¡Chuta! Sudan frío los hombres. ¿Sí o no, José Luis? ¿Amén o no amén? Así que, mis queridos amigos, oiga, porque todos sabemos que, pues, cuando nos piden el cargador, pues todos sabemos que puede desaparecer. Es verdad, porque cuando dicen préstame el cargador, resulta que tú le prestaste, de ahí uno papá se olvida, el ratito se distrae y después, no sé, ahí lo dejé. Chuta, ya no aparece. Oiga, los cargadores siempre se pierden. Oye, José Luis, qué veces yo cojo, le pido el cargador a José Luis, pero cojo, lo desconecto, lo doblo bonito. Sí. Y se lo entrego, compañerito, ahí está en sus manos su cargador sano y salvo. Muchísimas gracias. Imagínense el nivel de educación. Pero no, él me pasa criticando. Así que, mis queridos amigos, ¿cuál es la frase que a ti te pone nervioso, que te pone así como que te digan eso, chuta, te ponen alerta? Oiga, también sería la frase: no me voy a demorar. Cuando tú estás así esperando y dices: espérame un ratito, voy acá y no demoro. Oiga, eso también yo creo que esa frase, más que nervioso, nos pone como que ya se va a demorar, como que nos enoja. ¿Sí o no, José Luis? Sí, no, dice. Uno ya sabe que es momento de sentarse, acomodarse y esperar cuando te dicen: no me voy a demorar nada. Así que, mis estimados amigos, cuéntenme, coméntenme cuál es esa frase que los pone nerviosos cuando su pareja, si tienen esposo, si tienen esposa, cuando su pareja les dice esta frase y ustedes, uy, como que chuta, ¿qué pasó? ¿Qué pasó aquí? Así que, sin más que decir, por acá son 11 de la mañana con 24 minutos. 11 de la mañana con 24 minutos. Nos vamos a seguir disfrutando. Esto es Al Son de la Mañana.

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1: Pues llegamos al final de otra mañana llena de música, sonrisas y buena compañía. Gracias por permitirnos pues entrar en su día a día, en esta mañana súper bonita, por permitirnos entrar a sus hogares y también a sus lugares de trabajo. Como siempre, pues soy tu amiga Ruth Castillo junto a José Luis Fernández, deseándoles un jueves lleno de bendiciones, salud, trabajo y muchísima alegría. Y recuerden esta frase súper importante en la vida. Pues la vida se disfruta más cuando dejamos de correr detrás del tiempo y empezamos a disfrutar cada momento. Mañana nos volvemos a ver aquí en El Son de la Mañana. Conmigo, chau chau.

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